¿Cómo se le ocurre, profesor? ¡Ahí va!

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Hoy en día andamos muy desesperados. Andamos desesperados. Estamos en la cultura de lo inmediato. Queremos todo ya. Si un mensaje tarda 2 minutos en responderse, nos desesperamos. Por eso, cuando oramos y no vemos respuesta, asumimos que Dios se ha olvidado de nosotros. Pero los tiempos de Dios no se miden con el reloj humano, sino con el calendario de su propósito. Piensa, vamos a pensar hoy en las hermanas de Lázaro. Ellas le dijeron a Jesús que su amigo estaba enfermo. Pero Jesús llegó 4 días después de que Lázaro había muerto, había fallecido. Para la lógica humana, era demasiado tarde. El dolor ya se había instalado. Sin embargo, el retraso de Dios no era indiferente, era estratégico. Jesús no llegó a sanar un enfermo, llegó a resucitar a un muerto para manifestar la gloria absoluta de Dios. Escucha, aunque parezca tarde para tus planes, para Dios siempre es el momento perfecto. Lo que para ti es un final, para Dios es el escenario de un milagro. Que Dios te bendiga inmensamente y que tengas un hermoso día, agarrado de la bendición de Dios. Recuerda que Dios es bueno. Dios.

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mañana, 10 minutos. Buenos días, aquí está el número uno de las mañanas. Temprano es más bacano para todos, el mejor despertar. Aquí estamos para compartir contigo lo mejor de esta nueva mañana, de este nuevo fin de semana y de este nuevo puente festivo. La dirección y producción general de Luis Enrique Quintero. Yo soy Rey Tapies, el Rey Latino, dándote los buenos días y la bienvenida al número uno de las mañanas. Temprano es más bacano para toda la gente que nos escucha a nivel nacional e internacional a través de la aplicación móvil y también a través de www.olimpicaestereo.com.co. Un abrazo para todos los amarios que se encuentran en el exterior, para todos los colombianos que nos escuchan fuera del territorio colombiano, que buscaron un futuro por fuera de nuestra tierra, que se sienten más cerca, más conectados con su casa, escuchando los mejores vallenatos a través de Olímpica Estéreo. Un abrazo para todos. Gracias de verdad por estar ahí, de ser parte de la familia olimpiquista. La dirección de Luis Enrique Quintero. A esta hora de la mañana te saluda Rey Tapies, el Rey Latino. Me quedo contigo toda la mañana y hasta el mediodía, porque una vez termine Temprano es más bacano del sábado, nos vamos con las 20 latinas estéreo favoritas de la semana. Para todos, el mejor despertar. 6:11. Buenos días. El que se levanta temprano desayuna doble. ¡Ting! ¡Ting!

0: Ahí está Silvio Brito, 6 de la mañana, 24 minutos, la canción Tú Eres el Amor, sonando en la estación del primer lugar. 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Gracias a todos los que se comunican con nosotros a través del WhatsApp de Olímpica, 2150-46971. Para todos los que ya se levantaron en esta mañana de fin de semana, puente festivo, sábado con Olímpica.
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0: 6 de la mañana con 25 minutos. Aquí está Diomedes Díaz con Colacho, una canción de Roberto Calderón Cugia. Esto se llama El Romancero, 6 con 25.

saludos para CJ Araujo y toda la gente de Zona Bananera al Día. Un abrazo bien especial. Escuchándonos a través de la aplicación móvil en México. Con todo el sabor del mote de guineo. Está mi compadre CJ Modo Mundial. Así que para él un abrazo bien, bien especial. Saludo para el gran CJ Araujo. Hey, 6:39. La canción se llama Mi Canto Celestial. Buen vallenato sonando esta hora de la mañana en el número uno. Temprano es más bacano. Otro tremendo palazo en la voz de los Pectos. Sufriendo te olvido, 6:39.

0: llama 8 de junio.
1: Somos tres.
0: Pero llevamos por 12 más 1, ¿no?
1: Ay, no, no me.
0: Bueno, aquí está el 8 de junio. Son las 6:55. 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Temprano es más bacano en el sábado. Hoy va a ser calor, pero hoy es sábado y fin de semana. Puente festivo del Día del Padre y de fútbol.
1: ¡Oh!

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0: La canción se llama Nací Solo. Ahí está Miguel Herrera sonando en la estación del primer lugar. 7:35.
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0: Va a ser un clima ideal para irse para la playa. Este fin de semana, puente festivo. Cielo azul, hay una brisa deliciosa. Está bueno el clima para irse de playa, ¿no?
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0: Qué bonita canción hace el jilguero de América, Jorge Oñate. Suena a 7:35. Se llama Nido de Amor. Escucha, Solín.

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0: Bueno, son las 8 de la mañana con 24 minutos, 8 de la mañana con 24, a través de la radio estación del Goce Permanente. 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
0: Bueno, ¿qué pasó en el Mundial? ¿Qué pasó ayer? Ayer, Canadá, jugando bien, no pudo con Bosnia y Herzegovina. Un equipo que sacó a Italia, que sacó a equipos importantes en el repechaje de la Copa del Mundo, y que demostró que el fútbol de Europa, sobre todo de esta parte de Europa, sigue siendo el mismo fútbol. Fútbol de presión, de contacto y de corpulencia. No son tan técnicos como otros equipos europeos, que de pronto sí demuestran un poco más de técnica, como Portugal, como España, como Francia, que son equipos que tocan bien, que tienen mucho talento individual. Ellos se agarran más de su fortaleza física para meterle presión al otro equipo y tratar de aprovechar por la altura, dentro del área, cualquier jugada, pelota quieta, y eso sí, son muy confiables en defensa. De todas maneras, Canadá les hizo daño, pero no pudo concretar. Canadá le faltó ayer definición para poder ganar ese partido. Y casi terminan perdiéndolo. Canadá 1, Bosnia y Herzegovina 1. Y el partido que para muchos fue sorpresa, pues la verdad es que para los que saben de fútbol, comentan que el partido no fue tan sorpresa. Primero, por cómo llegó Paraguay. Paraguay no entró dentro de los primeros. Paraguay, igual que Colombia, se beneficia de que se amplió la cantidad de equipos que iban a ir por nuestro continente al Mundial. Quiere decir que no hizo una buena eliminatoria. Al final hizo buenos partidos, pero no hizo una buena eliminatoria. No tuvo los puntos suficientes para ser primero o segundo. En ese orden de ideas, eso demuestra la calidad con la que estaba trabajando el técnico paraguayo. Y se demostró en la cancha. La nómina de Estados Unidos es una nómina prácticamente europea. Creo que hay dos o tres jugadores que juegan en la liga local. De resto, todos juegan por fuera. Inglaterra, Italia, Alemania. Es un equipo muy fuerte individualmente, y lo demostraron. Tacos dentro del área, desmarques, balones al vacío, cambios de frente, presión constante, un estado físico tremendo, corren como un berraco. Demostraron tener un gran equipo y que sí se preparó Pochettino para ser protagonista del Mundial de Fútbol. Y la verdad, lo demostraron, una exhibición de fútbol total. Marcaron, hicieron goles, presionaron, corrieron todo el tiempo. Y la verdad es que el capitán del equipo americano, los que lo vimos jugar en el Chelsea durante mucho tiempo, sabemos que es un jugador que tiene mucha calidad, pero por la edad que tiene, no esperábamos el despliegue que demostró el capitán del equipo de Estados Unidos, y la verdad fue que hizo un tremendo, tremendo partido por la banda, y la verdad fue que el marcador fue mentiroso. Paraguay debió llevarse una goleada mucho más extensa. La verdad fue que jugó muy bien el equipo norteamericano y le puso 4 a los paraguayos, que lograron descontar en una jugada casi que de chanfle, por decirlo de alguna manera. No pudieron elaborar en la mitad de la cancha, no pudieron contener a los volantes, no pudieron contener a los marcadores. Eran muy poco referenciables, sobre todo por las bandas, porque los jugadores que jugaron por las bandas de Estados Unidos hacían diagonales y prácticamente dejaban volando a los marcadores paraguayos, y yo quedé de verdad muy sorprendido por la técnica que demostraron. Era como ver al Tottenham que dirigió Pochettino y que fue campeón en la Premier League en su momento, que después de ahí es que pasa al PSG con Messi, con Neymar, con todo este combo, y la verdad es que a pesar de que en el PSG no le fue bien, aquí con Estados Unidos Pochettino volvió a demostrar que es un gran entrenador de fútbol y que sí tiene lo que se necesita para ser campeón. La verdad, muy buen trabajo de Pochettino con Estados Unidos, muy buen equipo y jugaron excelentemente bien. Era como ver un partido de la Premier al nivel de desgaste que tuvieron los jugadores norteamericanos. Lo que no entendí mucho fue por qué sacó tan rápido a sus titulares. Creo que cambió muy rápido la nómina y por eso fue que Paraguay alcanzó a levantar un poco. Pero la verdad, qué exhibición la de Estados Unidos. Hasta ahora el mejor equipo al lado de Corea del Sur que he visto en las primeras dos fechas de este Mundial. Hoy, señores, desde las 2 de la tarde, o sea, yo termino 20 latinas hoy y no me llamen, no me escriban, no me busquen, a menos que se vayan a mandar algo, sí. Si se van a mandar algo, escríbanme. De resto, no me llamen, no me busquen, no me escriban, no estoy. Porque a las 2 de la tarde juega Qatar con Suiza. Quiero ver a Suiza, la vi en los partidos de preparación, es un muy buen equipo de fútbol. Incluso ganó con suficiencia los partidos de preparación. Y se va a enfrentar a un Qatar que no sé nada de Qatar. Vamos a ver qué pasa con Qatar en este Mundial. Eso es a las 2 de la tarde. Una vez se termine ese partido, arranca la previa y Brasil se enfrenta a Marruecos a las 5 de la tarde. El partido de la fecha. A ver qué es lo que es con el técnico de Brasil. A ver qué es lo que es con los jugadores de Brasil. A ver si esta es la nómina. Si al fin Brasil va a jugar a Brasil o va a seguir jugando a lo que no sabe jugar. Y lo digo porque hay mucha gente que está criticando hace rato a Brasil porque perdió esa magia, ese juego bonito, esa forma elegante, esos dribles, ese picante sudamericano que le metía Brasil al fútbol, ese toque diferente que hacía que uno quisiera ver a Brasil campeón. Hace mucho tiempo que Brasil empezó a jugar como los equipos de Europa, simple, directo, más de carrera y de fortaleza que de juego bonito. Ya no hay tacos, ya no hay magia, ya no se ve eso bonito que tenía antes Brasil en su fútbol. Vamos a ver qué pasa con este equipo en este Mundial, y se va a enfrentar a uno de los que mucha gente está diciendo que es favorito a llegar muy lejos en este Mundial, y estamos hablando del equipo de Marruecos, que año con año ha venido creciendo en la Eurocopa y en todos los torneos internacionales donde se han presentado. Siempre son importantes, así que vamos a ver qué va a pasar con Marruecos frente a Brasil, un duelo que va a determinar muchas cosas. Primero es el nerviosismo del primer partido del Mundial, y segundo son tres puntos vitales para afianzarse para la siguiente ronda, así de sencillo. Así que es importante para Brasil ganar, al igual que para Marruecos, así que no va a ser un partido fácil, y será a las 5 de la tarde. Ay, canasto, hora colombiana. Brasil-Marruecos. Después a las 8 de la noche, Escocia se enfrenta a Haití. Y Australia cierra hoy a las 11 de la noche frente a los turcos. Turquía-Australia, 11 de la noche son los partidos del grupo B, C y D, que serán hoy en la fase de grupos de este Mundial. Y les adelanto que mañana, al mediodía, arranca Alemania-Curazao. El equipo alemán en un Mundial le puso 6 a Brasil. Aquí la pregunta es, ¿cuántos goles le va a hacer Alemania-Curazao? Veremos. Mañana al mediodía, después a las 3 de la tarde, Países Bajos con toda su nómina estará enfrentando a un Japón que dicen que va a ser la gran sorpresa de este Mundial. Costa de Marfil estará enfrentándose a Ecuador, otro equipo que se espera mucho de él porque tiene una nómina espectacular. Ecuador tiene una tremenda nómina para hacer un gran Mundial de fútbol. Así que vamos a ver qué pasa en este primer partido. Costa de Marfil, que no es un equipo fácil, frente a Ecuador. Y Suecia cierra mañana a las 9 de la noche frente a Túnez. Ese es el fin de semana, pero el lunes es festivo. Y el lunes juega España con Cabo Verde a las 11 de la mañana. Bélgica a las 2 de la tarde frente a Egipto. Arabia Saudita enfrenta a Uruguay. E Irán cierra a las 8 de la noche frente a Nueva Zelanda. Eso será el fin de semana de fútbol. 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Y pase un buen fin de semana. No se estrese por el fútbol. No se estrese. Es más, póngase la camiseta y siéntese junto al man. Disfruta el fútbol con él. 8:33. Acuérdense que el Mundial se va y se demora para regresar. 8:33. Hay que disfrutarlo. Aquí está Jorge Oñate, Cadenas.

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1: 9 de la mañana en Colombia.
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0: mañana con 2 minutos. 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

0: La canción se llama Te Veré Llorar. Son las 9:25 en esta mañana de sábado, disfrutando del mejor vallenato.
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0: Amor sensible, 9:25, clásicos. 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

0: la mañana con 32. Ya en unos minutos iniciamos las 20 latinas estereo favoritas de la semana. Bueno, 9:33 ya. Avanzando en esta buena mañana de sábado, disfrutando del mejor vallenato. Aquí está la voz de Nelson cuando andaba con los inquietos. Al lado de Emerson Plata, la canción Te Sorprenderás. 9:33.
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0: la canción que mucha gente ha dedicado a lo largo de la historia. Se llama mi novia querida, aquí está Iván Villazón. Que vivan las piernonas, ¿no? 9:33.

9 de la mañana, 50 minutos. Aquí está Silvio Brito. Sueño con María. 9:50 ya. 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Ya vienen las 20.

0: 10 de la mañana, 2 minutos con la tricolor. 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
4: Vamos a comenzar la 20 latina. Dice,

0: Santa Marta, feliz mañana del sábado, feliz fin de semana con Puente Festivo. Sean todos ustedes bienvenidos al conteo más importante, las 20 latinas, las estéreo favoritas de la semana.
1: Saludo cordial para los que siguen en sintonía, que estaban conectados desde temprano y ahora van a disfrutar de las 20 canciones más importantes a través de Olímpica Estéreo 97.1 con recomendados y mucho más.
0: Bueno, señores, recomendados, proyectos, éxitos, canciones que han sido presentadas en las diferentes plataformas musicales y que poco a poco se van convirtiendo en tendencia y son noticia. Y nosotros les estaremos acompañando con buenas nuevas porque además la Fiesta del Mar tiene el sello de Olímpica Estéreo y estaremos presente en uno de los eventos más importantes y relevantes, y por eso queremos extender la invitación para que ustedes comiencen a programarse para lo que será las Fiestas del Mar 2026 con la número uno de los colombianos, Olímpica Estéreo.
1: No piensen que está lejos.
0: Está a la vuelta de la esquina y estamos prácticamente a un mes de Fiestas del Mar.
1: No piense que está lejos porque este fin de semana es puente y estamos en pleno Mundial de Fútbol y después viene elecciones y después viene otro puente y se acabó.
0: Y después viene otro puente y ya. Fiestas del Mar.
1: Sí.
0: O sea, estamos entre puente, mundial, elecciones, puente. Y estamos en el rumbódromo todos metidos de cabeza.
1: No, y julio arranca con puente.
0: Exactamente. Es que arranca con puente. Bueno, y ahí. Dos realmente, así que será un junio, julio bastante rápido. Cuando queramos despertar ya estamos en agosto.
1: Ay, mi madre.
0: Esto está pasando muy, pero muy rápido.
1: Sí. Propósitos, revise, ¿cómo vamos?
0: Ajá, sí, al comienzo del año.
1: Este año dejo de comer salchipapa.
0: Eso se llama dominio propio. Y si fuera nada más la salchipapa, el gimnasio,
1: pero,
0: compañero.
1: Pero con la salchipapa tienen es demonio propio.
0: Ay. Increíble. Ayer posteaba casualmente algo así.
1: ¿Tú no viste From? ¿No has visto From? La serie.
0: No.
1: En From hay unos monstruos que aparecen como personas normales que te sonríen en la noche. Ajá. Y te tocan la puerta y la ventana para que tú le abras.
0: ¿Qué vienen siendo?
1: Son como unos monstruos que cuando los dejas entrar a la casa se comen a todo el mundo allá adentro. Y hay unos memes que hablan acerca de la salchipapa. No. Y que si yo estuviera en el pueblo de From,
0: la salchipapa me tocara
1: no,
0: la puerta.
1: No pasaba del primer capítulo. Salman allá afuera con una salchipapa así sonriendo.
0: No, es increíble.
1: Ella que le va abriendo la puerta.
0: No, y es un tema de propósito. Creo que junio, por ser mitad de año, nos lleva a reflexionar y a tomar un nuevo impulso. Pero si ya usted lo deja para julio, para agosto, ya perdió este 2026. Así
1: estamos
0: que
1: de vacaciones después.
0: No, papi, pero no se puede. No se puede. Hay que tener dominio propio. Así que ese ahorro, esa dieta, ese gimnasio, ese amor propio, ese temor, hay que dejarlo fuera ya, rápidamente, compañero.
1: Hay que medir a Javier, que es el que lo está pagando.
0: ¿Sí?
1: Y el que está pagando el gimnasio se la pasa montando fotos en el gimnasio.
0: No, pero es que su trabajo es muy complejo. Tengo que ir a grabar un video, o sea. ¿Y qué es el video? ¿No? La salchipapa más grande. No, pero. Y todavía tiene el descaro de decir, no es que el mordisco que sale en el video nada más es para el video.
1: Y la baja con una fría.
0: No. ¿Y cuántos videos vas a grabar? 5 el fin de semana.
1: No, mijo.
0: No, y él recomienda con una sabrosura que eso no hay forma.
1: 10 de la mañana con 10 minutos y hablando de recomendar.
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0: Aquí está Carlos Vives, talento de la casa, uno de los temas de su más reciente álbum, el último disco. Que está tomando mucha fuerza y de la cual también se está hablando en plataformas, en redes sociales, un estilo muy característico, muy, muy, pero muy Carlos Vives, y podríamos pensar que es un abrebocas también de Fiestas del Mar, porque Fiestas del Mar tiene que estar Carlos Vives, y esta canción tiene por título Tuyo y Nada Más.
1: Aquí está lo nuevo de Carlos Vives, recomendado, Olímpica 20 Latina.

0: Carlos Vives, la canción tuyo y nada más. Carlos Vives, como siempre, vigente, con su sonido característico y entregando buenas letras.
1: Señores, y muy, muy Carlos Vives, un sonido muy a su estilo, muy característico, y esto me agrada un montón porque se retoma y volvemos a esa época de cada una de sus canciones. Tuyo y nada más hace parte del último disco de Carlos Vives. Por cierto, no es el último, vendrán muchos más, pero así se tiene por título este más reciente recopilación musical de Carlos Vives. Tuyo y nada más, que también está sonando muy bien en diferentes partes del país. La capital es uno de los puntos de referencia muy fuertes de Carlos Vives, y también se está hablando acerca de que estará presente en el marco de las Fiestas del Mar 2026.
0: Bueno, avanzamos en las 20 latinas y aquí está.
1: Oiga, el cantor Elder Dayan Díaz, que también sigue haciendo muchas presentaciones. Ayer volvimos a conversar otra vez, reapareció, y resulta que habíamos quedado para compartir hoy por la mañana un tiempo en las 20 latinas, pero resulta que ayer tuvo 3 presentaciones. Digo, estaría llegando a casa como a las 7, 8 de la mañana, así que no creo yo que podamos conversar. Pero tenemos pendiente también su visita a nuestros estudios para compartir este importante lanzamiento. No tienes que mentir, es lo más reciente de Elder Dayan Díaz, que por cierto también fue grabado aquí en la ciudad de Santa Marta, en El Morro. Y el video está disponible en las plataformas de YouTube. Hay muchas canciones, sí quiero invitarles para que le echen un vistazo también a este playlist de la Session Live que presenta Elder Dayan Díaz, volumen 1, lo que quiere decir que vendrá mucho más contenido.
0: Bueno, vamos a presentar la canción, pero antes quiero saludar a José, a quién más está por aquí, a Carolay. Saludos para María Velázquez desde Petrolea, Margie Mendoza, un saludo Margie, un abrazo para ti, para José, para Juan de S. Acosta, y a la gente que empieza a sumarse a nuestro live.
1: Señores, gracias por estar allí. Ya estamos en vivo. Pueden seguir dándole like a la transmisión. Pues lo ideal es que estemos durante todas las 20 latinas. Así que todos allí conectaditos, escuchando Olímpica Estéreo. Dice por acá, dice mi gorrito lindo. Sí, nos vemos así en la cámara.
2: Bueno, yo no sé tú, pero yo sí soy. Flaco no estoy.
1: Pero yo me siento bonito.
2: Pero es que aclara. Es fácil decirlo cuando se viene de vacaciones.
1: ¿Sí?
2: Claro. No, de vacaciones uno no.
1: No. Yo ayer estuve hablando. ¡Ah, que Dios es tan hermoso! He estado en cita médica toda esta semana y me he encontrado 3 grandes médicos que ya nos hemos hecho amigos, y uno de ellos me dijo: estás hinchado.
2: O sea, que lo tuyo es líquido.
1: Un tema alérgico. Oh, oye. Entonces, sí, porque le doy, yo digo, pero ay, entonces, no, es que hay días y
2: eso
1: tal.
2: Es líquido.
1: Entonces, pues comenzamos con un tratamiento, así que
2: pero
1: gracias.
2: Me vas a decir que en vacaciones no te desordenaste.
1: Sí, no, y de hecho, por eso fue que fui al médico. Me quita la fórmula.
2: Pero vea, ¿quién hace dieta en vacaciones? No,
1: y con 2 pelados, mano.
2: No, eso no se puede.
1: 15 y 9, tu papi de pizza. Para arriba, o sea, eso no hay
2: hamburguesa,
1: manera.
2: Perro caliente, asado, lo que se atraviese.
1: Tengo 3 años que no tomo gaseosa, Coca-Cola, y mi hijo me dice, papá, pero no es este, ¿no?
2: Yo me levanté con ganas de comer chicharrón hoy.
1: Yo le dije, pida 2 y yo lo acompaño.
2: ¿Pero dónde?
1: Don Pipe Chicharrón.
2: Pero ya prendieron el fogón.
1: Ah, si él me dice que eso lo prende desde las 6 de la mañana, que hay gente como nosotros que pensamos en chicharrón a esa hora.
2: Voy a escribirle a Pipe para ver si es verdad.
1: Claro. Dos cajitas felices.
0: 10:18. Una tienes que mentir.
1: Una que me acompañe desde aquí hasta Tasajera.
2: Carajo.
1: Bueno.

0: Bueno, compañero, 10:23, no tienes que mentir, lanzamiento en vivo. Elder Dayan Díaz vuelve una vez más a los listados, vuelve una vez más también a temas y canciones recomendadas, y será un fin de semana muy determinante para que las personas puedan disfrutar este contenido y pues finalmente la próxima semana veamos la tendencia hacia dónde se está dirigiendo el gusto de los seguidores de Elder Dayan Díaz, el cantor, un talento que ha encontrado en Santa Marta su casa, sus inicios, y nos agrada un montón poder seguir siendo parte de toda esta historia musical.
1: Bueno, saludo para Stephanie Zambrano, la Secre.
0: Sí, señor.
1: Y le están mandando saludos
0: a Stephanie.
1: Iván de la Hoz.
0: Wow.
1: Bueno, dice por acá, saludos muchachos, Robinson Cárdenas desde Riohacha, un abrazo. Por acá dice Vicente Terán, dice, quiero que me saluden a Daniela Saavedra. ¿Quién más dice aquí? La Nerita de Arapuey. Bueno, no sé qué pasó ahí. Margie, un abrazo para ti, mi vida. Gracias por estar conectada siempre. Buenos días, Rey y Luis. Muchas bendiciones de parte de Fabián. Genio dice, saludos, compañeros, desde USA.
0: ¿Está Genio?
1: Sí, señor.
0: Un abrazo muy especial. Genio Macías.
1: Me imagino que es Genio, porque dice Geno.
0: ¿20 qué?
1: No, no dice más nada.
0: ¿Sí?
1: TikTok.
2: Que no sé si lo tienes pronto, en TikTok.
1: De pronto es él.
0: No, no sé.
1: Desde USA, dice Geno. A menos que sea Genovevo. Que también
0: no, podría dice ser. Que sí es él.
1: ¿Sí es Genio?
0: Sí es Genio.
1: Pucha, ah, bueno.
0: Yo no alcanzo a ver en la distancia, mano.
1: Sí, no, y sí. Aquí no se ve bien la imagen porque.
0: Oh, sé, quedé pendiente de encontrarme con mi compadre Genio. Quedamos pendientes, conversamos.
1: Es bueno, saludo para el gran Genio en Estados Unidos, Juan Acosta, dice Reis, por si no te acuerdas. Yo era estudiante cuando dabas clase en la CBN, imagínate, hace un poco de días.
0: Oye, esto es lo interesante de las plataformas y de TikTok sobre todo, que mucha gente se reconecta con uno. También dice por acá, en sintonía desde Monterrey, fuerte abrazo y bendiciones para ustedes también. Fuerte abrazo para mi compadre Genio, papá. Está a modo mundial representando a la Selección Colombia en Estados Unidos. También aprovecho, Rey, para enviarle un fuerte abrazo a Carlos Granadillo. Es un gran amigo y bueno, nos une también la pasión del fútbol, nuestros hijos y todo lo demás, y todo este tema del emprendimiento. Y ¿sabes algo? Ayer sostuve una conversación con él, y tú sabías que el cabello en Santa Marta lo están comprando.
2: No, no tenía ni idea.
0: ¿No tenías idea? Bueno, fíjate que hay una empresa que se llama Extensiones Santa Marta, están en todo el centro de la ciudad. Ellos tienen, eso no es emprendimiento, eso es una gran empresa, una gran compañía.
2: Pero pelo bueno. O toda clase.
0: Da Rey, pero.
2: Oye, yo pregunto. Eso es lo que todo el mundo se preguntó cuando dijiste que estaban comprando
0: bueno,
2: cabello.
0: No tiene que ser un cabello largo y si no lo alisamos, no sé. Qué pelo ñongo. Oh, Da Rey, ponte serio.
2: Ah, pero sí. Mira, yo te digo algo. Si la persona tiene el pelo un poquito apretado y se está quedando calvo, ¿qué preferiría?
0: ¿Ñongo?
2: ¿Liso no lo puede poner?
0: No.
2: Tiene que ponerse uno parecido.
0: Bueno, está bien, está bien.
2: Pero yo pregunto, o sea, ¿sí reciben toda clase de...?
0: Sí, aquí el tema es que si usted tiene el cabello largo y lo tiene saludable y de pronto no le da el uso correcto a ese cabello y usted lo desea vender, usted puede contactar a todo el equipo de Extensiones Santa Marta y ustedes ellos le ofrecen una muy buena valorización y llegan a un acuerdo.
2: Esa niña que se cuida el cabello, que lo tiene casi llegándole al derrier.
0: O sea, no, a la nalga, y le pasa la nalga.
2: A la nalga, la punta a la nalga. Y necesita comprarse un teléfono o un computador.
0: Pero se puede dejar su cabello hasta los hombros.
2: Ahí está la platica.
0: Se puede dejar su cabello hasta los hombros para
2: y
0: que se vea
2: más
0: bien.
2: Corto.
0: O un poquito más corto y se compra lo que quiere comprar.
2: Claro.
0: Cabello saludable. 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
0: Pero me pareció interesante. Y siempre mencionamos el tema de cosas nuevas y diferentes que pasan en Santa Marta. Y resulta que Extensiones Santa Marta está comprando ese cabello. Precisamente para hacerle su tratamiento, mejorarlo y que alguien que lo necesite pueda utilizarlo.
2: Ok.
0: Bueno, hay muchas formas, ¿no? 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
2: Pocho, por ejemplo.
0: A él le sirve el ñonguito, ¿no? Pero lo menciono por el hecho de que hay personas que están en tratamiento, tú sabes, médicos, y requieren verse mejor y todo lo demás. Y algunas, pues también por temas estéticos y de belleza también. 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
0: 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Así que fuerte abrazo para mi pana Carlos Granadillo, que por cierto le vi una gorra y sí me gustaría saber si aún puedo conseguir gorras de esas que tienen disponibles por allí, compañero. Me pareció una noticia buena.
2: Bueno.
0: Fuerte abrazo para, ahora sí, Robert Montaño. ¿Quién es Bianchi?
2: Pocho.
0: ¿Por qué?
2: Bianchi era el técnico de Boca.
0: No, hombre.
2: Tenía y la colita.
0: O sea, que le ponemos una extensión desde aquí.
2: Se parece a Pocho.
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2: Bueno, oiga, lo está saludando su comadre desde Bogotá. Te tiene una comadre en Bogotá. Y un ahijado en Bogotá.
0: Sí, Andrés Velázquez.
2: Claro.
0: Deme razón de su esposa, compadre.
2: No, te está saludando la comadre.
0: Ah, la comadre.
2: Sí.
0: Comadre, ¿cómo está? ¿Cómo le ha ido?
2: Desde Bogotá, familia Velázquez Galván.
0: No, esa es mi familia, Velázquez Galván, en la capital del país. Brother, fuerte abrazo. Ah, hice escala un par de horas, me asomé, pero no.
2: Vuelvo y digo, te está saludando, es la comadre, él no.
0: Que me da pena con el compadre.
2: Hombre, qué compadre.
0: No, la comadre.
2: Salude a la comadre, hombre.
0: La comadre está bonita, yo siempre la veo en la foto.
2: Claro. Debe tener los cachetes rojitos, porque como está en Bogotá ya hace rato.
0: Bonita sí está, y el color le dura bastante.
2: Sí.
0: Para que sepa que estoy pendiente, comadre, yo.
2: Bueno. ¿Cómo que le dicen a los que hacen allá de tránsito en Bogotá?
0: ¿Cómo es?
2: ¿Chupa?
0: Chupa, eso.
2: No, pero yo así le dicen por el tema del.
0: Yo me estoy haciendo.
2: El silbato.
0: Fuerte abrazo para el chupa de mi compadre.
2: Cada eso es lo que tú querías que tú dijeras.
0: Cada vez que me escribes se la aplico.
2: Pero es que es verdad, ya en Bogotá le dicen así.
0: Que no entienden el contexto.
2: Que
0: ¿no?
2: Confirman, que confirmen.
0: Que confirmen.
2: ¿Qué? Bueno. ¿Qué?
0: Chupa.
2: Bueno. 10:31 en Olímpica.
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0: Señores, llegamos a las 10 de la mañana con 31 minutos, escuchando Olímpica Estéreo 97.1. Es tiempo de avanzar con mucho más. 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
1: Estamos de nuevo, Juancho, en nuestro último baile.

0: 45 minutos, tres casillas en las 20 latinas, las primeras tres de esta semana, 20 para Rafa Pérez y el Parrandero.
1: Bueno, Rafa Pérez, que sigue haciendo un buen trabajo, sigue bastante activo. Honestamente, yo a veces me pregunto cómo hace para estar tan activo en las plataformas y en las redes sociales y hacer todo lo que hace y tantas cosas que hace. El Parrandero de Marciano Martínez es otra de las buenas canciones que también fue presentada dentro de su más reciente álbum. En tiempo real y ha gustado mucho, sin duda. Rafa Pérez, un artista súper consolidado en nuestro país.
0: Bueno, déjeme contarle que la casilla número 19 es de Silvestre Dangond con su canción El Malcriado. Y El Malcriado estará con Carlos Vives este próximo 16 de junio en el estadio GNP Seguros, en una noche que combinará tradición, fiesta y el ambiente futbolero que se vive en este Mundial 2026. El evento reunirá a dos de los artistas más importantes de Colombia, quienes compartirán escenario en un concierto que busca convertirse en una auténtica celebración de la cultura colombiana en México. Esto será previo al partido de Colombia en México.
1: Oh, hermano mío.
0: Así que en tres días, como invitado especial también participará Chucky Town.
1: Sí.
0: Reconocida por fusionar ritmos afrocolombianos, urbanos y sonidos del Pacífico, la fecha elegida no es casualidad. El concierto se realizará apenas un día antes del partido entre Colombia y Uzbekistán dentro de la Copa Mundo 2026, lo que ha convertido el espectáculo en una especie de antesala festiva para los aficionados colombianos y Latinoamérica.
1: Poco el guayabao que van para el partido.
0: Para que sepan, Silvestre anda por Estados Unidos y estará participando en un evento previo al evento de Colombia, de la participación de Colombia por primera vez en este mundial. Será el primer partido.
1: Bueno, compañero, así que en Movimiento Silvestre tendrá su participación y seguramente estaremos viendo videos de lo que será este concierto que estará ofreciendo Silvestre Dangond.
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0: Latinas, estéreo favorita de la semana, antes de la pausa de las 11 de la mañana, casilla número 17, tú eres ajena y su tren.
1: Bueno, sí, sigue este tren dando mucho de qué hablar, precisamente en las plataformas como TikTok. Ahí están las personas muy conectaditas también con nosotros y siendo parte de este tren bien interesante de Eddie Herrera, compañero.
2: Bueno, oye, ¿qué pasó con la canción que salió este año?
1: ¿De quién?
2: De Eddie Herrera con Sergio Vargas y Felipe Peláez.
1: Miércoles, ¿no?
2: Se llama Dominiqueando.
1: Espérate. ¿Eddie Herrera?
2: Sergio Vargas.
1: Ajá.
2: Y Felipe Peláez.
1: ¿Puedes colocar un poquito ahí?
2: Salió en marzo.
1: Marzo, abril, mayo. Escuchemos, a ver. ¿Sí?
2: A ver, no quiere sonar.
1: Ahí, ahí está.
2: Como un mix.

suena mal. Y video IA. Con inteligencia artificial. 100%.

0: Oiga, pero está como buena la vaina. Oye, pero lo raro es que eso no caminó.
1: ¿Pero dónde estaba eso?
0: En el trabajo más reciente de Felipe. Dice video oficial realizado con inteligencia artificial. Propuesta visual innovadora que aporta una estética moderna al proyecto y refuerza el concepto creativo del lanzamiento. Señor, salió en marzo. No sé si el hecho de que Felipe esté en modo televisión haya hecho que la promoción no haya sido de pronto la mejor.
1: Pero sabes, es un efecto porque finalmente es algo que el equipo está tratando de hacer, porque se va a meter a la televisión y ellos tratan de asegurar que va a quedar algo sonando mientras se va a estar ocupando.
2: Ella para las horas de cada reloj.
0: Oiga, pero eso está bueno.
1: Eso no suena mal.
0: Eso está bueno. Bueno, se lo dejo ahí. Se llama Dominiqueando.
1: Páseme el cielo hasta aquí a escuchar.
0: Hay que hacerlo pertinente.
1: Más. Sí, no, no, no. Vamos a mirar a ver qué hacemos con eso.
0: Suena bien.
1: Además que son tres grandes del merengue.
0: Hoy, y ninguna de las canciones que están ahí son desconocidas.
1: Está papayita la
0: está
1: vaina.
0: Breve. Está breve. Está breve. Para un sabadito como hoy.
1: Wow, papi.
0: Suena bacanito ese.
1: Está breve. Mira,
0: ese mix.
1: Nos tropezamos con ese mix.
0: Buscando noticias de Di Herrera que está.

0: Pegado con su tren TikTok, me encontré con que él había grabado este año con el señor Felipe Peláez.
1: ¿Sabes? Yo me encontré con su hermano.
0: ¿Con mi hermano?
1: No, con el... hermano se puede hablar una vaina. Ajá. El hermano de Felipe Peláez.
0: Ah, okay.
1: Nelson Peláez.
0: Ya tengo rato que no hablo con Nelson.
1: Me encontré con Nelson en Barranquilla, casualmente en una clínica de la ciudad. Por esas cosas de la vida estuvimos conversando. Y tú sabes que Felipe escribió un libro.
0: Sí.
1: Escribió un libro.
0: Sí. Por ahí lo vi promocionándolo en Bogotá.
1: Sí, promocionando en Bogotá su libro. Interesante también la experiencia que él ha tenido fuera del país. Ahí coincidimos con muchos conceptos y ha estado explorando Felipe Peláez este tema alternativo de crear contenido, de escribir. Yo creo que de los pocos cantantes que ha escrito libros es Felipe Peláez.
0: Sí, compositor como tal.
1: Compositor, escribe y escribe un libro. Bien interesante, ha hecho propuestas, ha ganado muchos premios con otras cosas y hace mucho tiempo pues que no lanzaba música.
0: Y rompió el esquema de la música vallenata metiéndole a sus composiciones otro género musical.
1: Correcto. O sea, Felipe Peláez se sigue moviendo y bueno, él sigue, el equipo, ¿no? Y digo él, Nelson, porque él hace parte del equipo Nelson Velázquez, siguen intentando cosas nuevas.
0: Pero quiero aclarar, Silvestre ha hecho música en otros géneros. Pero las composiciones de ese género son para ese género. En el caso de Felipe, él toma música que ya él ha hecho y la ha pasado a otro género, siendo él el intérprete. Porque hay versiones de canciones de Los Diablitos en México, en República Dominicana, en Argentina. Han hecho cumbias con canciones vallenatas, pero no es lo mismo. Porque como autor y cantante... él es el único que lo ha hecho para sí mismo y así, para su público.
1: Así mismo es.
0: Cambiar el sonido de sus propias canciones vallenatas. Así que, pues nada, vamos a escuchar esa cancioncita más adelante.
1: Sí.
0: Buena sí está.
1: Sí. No, para el mismo artista, seguramente oxigena. Sí, te agradezco, me pases el enlace. Voy a contactar al equipo a ver de pronto qué pasó, cómo está el tema.
0: ¿Por qué no le hicieron la fuerza?
1: Sí. Bueno, y seguramente habrán más.
0: ¿Cómo se llama? Y no.
1: ¿Cómo se llama el álbum?
0: Dominiqueando se llama la canción.
1: Ok.
0: Pero no grabó con dos chuchos.
1: No.
0: Y yo te dije con los que eran.
1: Yo te dije que yo recién vi a Elvis Crespo. ¡Wow! Sus manes súper, súper vigentes, mano.
0: Y yo digo, juntar a Sergio Vargas con Eddie Herrera. Eso no estaba fácil.
1: No.
0: Y en una sola canción.
1: No, y sobre todo para ellos que tienen tanta trayectoria, hacerlo con Felipe, que digamos que es como que hey, este man qué, pero seguramente la admiración, el respeto, y epa, nosotros conocemos de Felipe que esa parte tropical.
0: Toda la vida.
1: Sí, toda la vida. O sea, el man tropezó en el vallenato porque...
0: él quería ser bachatero.
1: Ajá, y tropezó por el vallenato porque ajá, pero no precisamente porque,
0: bueno,
1: por lo que él quería.
0: Nos vamos a la pausa y ya regresamos con más Casillas. 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

11:13. 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

0: 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A esta hora con Olímpica Estéreo y las 20 latinas, 11 con 24 minutos. Antes de avanzar, quiero mandarle un saludo a la gran Victoria y a la gran Gaby. A esta hora en sintonía de Olímpica Estéreo 97.1, escuchando las 20 latinas.
1: Bueno, fuerte abrazo también para los oyentes que están conectados desde la plataforma de TikTok. Gracias por estar allí, escuchando también las 20 canciones más importantes de la semana. 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
0: Así que empiecen a pedirle boleta a Javier, que él es el que las tiene.
1: Mire, le hemos entregado un total de 500 invitaciones a Javier Eduardo Beltrán. Y si usted tiene su teléfono o lo sigue a través de las redes sociales, es más, llámelo ya.
0: Sí, sí, empieza a escribirle. Si lo sigue en las redes sociales, escríbale por interno.
1: Mira que, por
0: tiene
1: ejemplo,
0: 500 boletas para entregar.
1: 500 invitaciones. Bueno, él es el influyente, el influencer también acá de la emisora. Entonces, él es el encargado de entregar las boletas. Son 500, increíble. Bueno, y de hecho, tiene un palco adicional, el palco oro.
0: Bueno,
1: así que llámelo y dígale que tiene las boletas. Y mañana va a estar en vivo en el Basile Dominguero.
0: Bueno, sí, mañana en el Basile Dominguero también escríbanle, dígale que usted quiere boletas para la fiesta verde, que él las tiene.
1: No, y te voy a tirar un
0: dato. Que no mienta, porque aquí dijeron.
1: Y te voy a tirar un dato. Podrán reclamar una panchita gratis.
0: Ah, no.
1: En platino y VIP. Y Javi tiene boletas.
0: No, mejor para dicho, esa localidad. ¿Qué más quieren?
1: Boleta y panchita.
0: Pero ya saben, a mí no me escriban, a Luis tampoco.
1: No, a mí no.
0: Eso lo tiene Javier.
1: No, conmigo sí no van, van con Javi.
0: Sí, sí.
1: Javi es el de la vuelta.
0: Si me escriben a mí, pierden el tiempo.
1: Bola Corrales, Ana del Castillo, Churo Díaz, Jafi David, Jader el Tremendo y Dani Daniel. Este evento será con Olímpica Estéreo y nosotros les estaremos invitando totalmente gratis.
0: Bueno, 11 con 26, Luis Enrique.
1: Bueno, a esta hora de la mañana en las 20 latinas tenemos un invitado muy especial. Es el director del Instituto Distrital de Santa Marta para la recreación, y el deporte, el INRED. Es un gran amigo nuestro, le conocemos hace ya un tiempo y ejerce una labor muy, pero muy importante. Hidraldo, bienvenido a Olímpica Estéreo y bienvenido a las 20 latinas.
2: Oye, gracias por esa bienvenida y por esas palabras tan sentidas. Un saludo a los dos. Ahora sé que hay una manta hoy en la ciudad. Venir aquí es dar a conocer lo que se tiene y que la gente se entere.
1: Bueno, señores, Hidraldo Espinosa Rey es el director del Instituto Distrital de Santa Marta para la recreación y el deporte. El deporte que es salud y que se mueve permanentemente y mucho más los fines de semana también en Santa Marta.
0: Bueno, ¿qué tenemos para informarle a Santa Marta a esta hora de la mañana a través de las 20 latinas?
2: Bueno, siempre tenemos que hacer, ¿no? En este mes ha sido un mes muy fuerte de actividades. Hicimos un Open Summer, que fue una competencia de aguas abiertas con 1.500 participantes. Se hizo la Perla Corre con casi 2.000 participantes. Luego iniciamos los Juegos Universitarios, los Juegos de Escundeporte, con 4.000 deportistas que estuvieron en la ciudad de 40 universidades de todo el Caribe colombiano. Tomamos otra vez fuerza y cogimos los juegos intercolegiados que en este momento se están jugando para hacer la clasificación a los departamentales y luego al nacional de intercolegiados. En este momento, hoy, vengo ahora mismo a una competencia de patinaje, que hay 2.000 niños compitiendo, es una competencia de formación deportiva en la disciplina de patinaje. Y estamos preparándonos sin duda alguna para el tema de Fiestas del Mar, que nos visitarán más de 2.500 deportistas de mucho nivel en el país. La ciudad está de frente al mar nuevamente, por muchos años estuvo de espaldas. Vamos a tener competencias de kayak, pádel. El pádel es la tabla esa de remo, que se rema. Vamos a tener competencias de minivelero, de vela mayor. Competencias de aguas abiertas, competencias de voleibol playa, de fútbol playa, de rugby playa, de ultimate. Tendremos competencias ancestrales, competencias de lanzamiento de atarraya, tendremos competencias de cayuco, que es una de las más bonitas poder volver a los ancestros y que nuestros pescadores se lleven también unos premios significativos en cada competencia. Hay 18 asociaciones que se vinculan a las competencias ancestrales. Desde Don Jaca hasta Huachaca tendremos competidores para resaltar ese tema que es la esencia también de las fiestas del mar. Nuestro alcalde, el doctor Carlos Pinedo, nos ha dicho que cerremos brechas y el deporte es un vehículo 1A para cerrarlas. En ese ejercicio estamos. También vale la pena decir que en el marco de las fiestas tenemos competencias de powerlifting, competencias de otras disciplinas deportivas que las ligas y los clubes aprovechan la temporada para organizar torneos acá. Tenemos un torneo internacional de béisbol con equipos de Dominicana, de Puerto Rico, con equipos de México, Venezuela, Cartagena, Sucre, Córdoba, de mucho nivel en categorías juveniles. Se me olvidaba poder recordarle a la opinión pública que acabamos de terminar esta semana el torneo nacional de boxeo, que fuimos sede y nosotros apoyamos ese torneo, donde 5 competidores nuestros van a Selección Colombia, afortunadamente, que hace muchos años no pasaba. Estamos muy, muy de la mano del deporte y de las actividades que tienen que ver con el tema de actividad física y hábitos de estilo de vida saludable. La ciudad ha cambiado, no sé si lo han notado, ya a pesar de que todavía hay muchos gorditos, hay como un tema de fitness que es como moda, pero no debe ser moda.
1: Qué pena colidar yo con un chicharrón aquí.
0: Nada que hacer.
1: La ciudad cambia.
0: Por eso es saludable.
2: Y el plato reducido y tal.
1: Plato reducido, pero hasta el talñame de chicharrón. No, pero sí, es interesante el tema, lo que está pasando en la ciudad. De hecho, yo hago parte también de esos padres que van a las canchas. En la Ciudadela, por ejemplo, ayer estuve toda la tarde desde las 5 y vimos también que luego de los entrenos de los niños venía un campeonato estudiantil y eso lo están transmitiendo y van los padres y eso es todo un movimiento de deporte y de fútbol en Santa Marta.
2: Así es, esta es una ciudad que respira fútbol, ¿sabes? Pollo, y tú levantas una piedra y sales futbolista. Sí. Pero también hay nuevas disciplinas deportivas. Sí, claro. Por ejemplo, el voleibol tiene más de 2.000, 3.000 deportistas, solo voleibol. El baloncesto sigue creciendo, pero también entra una nueva dinámica en el deporte como el rugby, que parecería que no es un deporte nuestro y todas las universidades lo practican, lo mismo que el último, que es el disco volador este. Son deportes que han crecido mucho también, hay unas tendencias, el skateboarding, que es un deporte olímpico, la gente no lo sabe, los pelados estos que andan en patineta por ahí en la calle, es un deporte hoy día olímpico. El porrismo ha crecido mucho. Hay unas generaciones que han venido transformando ese tema.
1: Una pregunta, ¿el pádel ahí cómo va?
2: El pádel ha crecido mucho. Nosotros hemos, hoy aquí la ciudad tiene 5 clubes de pádel que nosotros hemos habilitado. Lo que habla bien de ellos porque son muy organizados y es un deporte que se convierte en un deporte élite, pero en otras ciudades es un deporte popular. La idea es poder volver a llevarlo a lo popular, porque no, porque los tenis son costosos, la raqueta no es económica, los tiempos de juego hay que pagarlos. Entre otras vainas, es un buen negocio tener una cancha de pádel, y aquí hay 4 canchas de pádel.
1: Sí, es que se ve en la entrada a Santa Marta, y bueno, dentro de la ciudad también. Y
0: Robert Montaño juega pádel.
1: ¿Quién?
0: Robert Montaño.
1: ¿Juega pádel?
0: Sí.
2: Tiene que tener un estado físico.
0: Pipe Chicharrón también.
1: ¿A Pipe también?
0: Sí, también, con la pantalonetica aquella.
1: No me los pinto con... Bueno, pues, que jueguen, pero no me los pinto con...
0: No me los pinto. No, yo digo que juegan, pero no sé qué tan bien.
1: No me los pinto con la ropa puesta, pero... No sé.
2: Yo quiero hacer como una reflexión. Lo que tú dices es muy importante. Tú llevas a tus hijos al entrenamiento, lo acompañas. El deporte... forma y los valores los edifica, pues hay que saber, te enseña a saber ganar, a saber perder, a tener carácter, disciplina, a no agredir al contrario, porque no todo es ganar.
1: Exactamente. Entonces,
2: a veces uno ve a los papás muy afanados en los escenarios deportivos peleando. En la ciudad le entrenan 40 y pico escuelas. En Gaira también.
1: Uno escucha ahí, ese man que vaya, y es el hijo de uno, y uno calladito así.
2: Métele el pie,
1: jódelo. Yo, señor santo, que no sé.
2: Pero también hay un grueso de la ciudad que hoy casa competencia, son runner, hay equipos de runner que antes no había.
1: También.
2: Hay una dinámica diferente en la ciudad en los temas deportivos y la actividad física.
1: Recientemente hubo una carrera y mi hermano se vino de Valledupar para hacer seguimiento también y ser parte de estas carreras. O sea, esto trae gente también.
2: Sí, hay una, y eso es muy importante, ¿sabes? Hay una derrama económica en cada competencia. Ahorita te decía que hay 2.000 niños compitiendo.
1: Ciclismo, el fondo fue el fin de semana.
2: Detrás de un niño que viene a competir viene el papá, la abuela, la madrina, el padrino.
1: Sí.
2: Entonces, eso ayuda a dinamizar el tema de hotelería, el tema de transporte, el tema de gastronomía. Tú ves que cuando hay una competencia aquí que es masiva, los restaurantes del centro están llenos. Y hemos ayudado a eso también. De hecho, nosotros nos ganamos un premio el año pasado de ser la ciudad intermedia que más turistas lleva a través del deporte.
1: ¡Wow!
2: Nosotros en el brochure nuestro, que lo mandamos a todo el país, nos dimos cuenta que era un buen ejercicio y participamos y nos ganamos ese premio. Se lo trajimos a la alcaldía, por supuesto. Pero yo quiero reflexionar acerca de los hábitos y estilo de vida saludable. Hay mucha gente que está yendo al gimnasio, pero eso no puede ser una moda, debe ser un hábito.
1: Sí.
2: Y así como el hábito de lo espiritual, hay gente que va a la iglesia, pero también hace ejercicio, come bien, duerme bien. Yo creo que la ciudad se ha transformado en ese tema. Hay más gimnasios de barrio, hay gimnasios de gimnasios, pero a pesar de que somos una ciudad pequeña, creo que nosotros también hemos contribuido a eso, pero la ciudad ha reflexionado en torno a ese tema. Nosotros en el polideportivo se ha convertido en un problema de movilidad porque ya no hay donde parquear.
1: Exactamente.
2: En las tardes la gente primero va a acompañar a sus hijos a hacer actividad física, a deporte, y ellos hacen trote, caminata. Me parece una buena dinámica, pero bueno, nos están quedando pequeñitos los escenarios y habrá que hacer más escenarios en la ciudad. Debe ser un compromiso de los nuevos gobiernos porque la ciudad está ávida de movimiento y de actividad física.
1: Sabes que hace un tiempo, cuando uno venía a trabajar muy temprano, veía en los parques entrenadores con grupos de personas y todo lo demás, con madres, cabezas de familia y todas ellas, grupos de mujeres. De hecho, aquí en Manzanares también se veían todas
2: uniformadas. Sí, de hecho, nosotros tenemos un programa que se llama Santa Marta Activa.
1: Excelente.
2: Nosotros ahora en julio, hay un break en julio, iniciamos, tenemos 90 puntos de la ciudad, más de 180 barrios. Porque llamamos punto porque, por ejemplo, la Ciudadela converge en lo de los barrios cercanos y ese es un punto y hay más de 100 mujeres ahí. Casi todas son mujeres, entre otras cosas. Hay clases de zumba, rumba, aeróbico. No hemos empezado este año por tema de ley de garantía, pero ya vamos a empezar. Pero lo importante aquí es que esos grupos se mantienen y pelean sus espacios y todo. A veces tenemos unas luchas ahí porque hay pelados que quieren jugar microfútbol, otros que quieren jugar basquetbol, pero están las señoras que usualmente son sus abuelas. Entonces hay que concertar con ellos para que las señoras hagan su actividad, que son en dos horarios, de 5 a 7 y media de la mañana.
1: Ajá.
2: Y de 6 a 7 y media de la noche.
1: Ya, de ahí para adelante los pelados.
2: De ahí para adelante los pelados. Entonces la idea es que todo el mundo pueda usar los espacios. Invitamos a la ciudadanía que siga haciendo actividad física y deporte, que eso... Primero habla bien de la ciudad y en el caso nuestro traemos muchos eventos y también muestra una ciudad diferente. Ah, porque no tenemos agua ahí. Sí, pero el Carnaval de Barranquilla se hace sí o sí con mucha falencia. Nosotros tenemos que hacer fiestas del mar, la ciudad debe continuar, tenemos que hacer todas las actividades que le compete a un gobierno desde el plan de desarrollo, alcanzar las metas y los indicadores, que en este caso nosotros vamos muy bien, ya casi que cumplidas las metas nuestras. Pero seguimos trabajando y es una dinámica que el doctor Carlos Pinedo es exigente y es un buen tipo, pero es exigente y entonces hay que cumplirle también en su mandato como al hombre.
1: Excelente. Gerardo, muchas gracias por toda la información, por actualizarnos y también por traer muy buenas noticias en torno al deporte, avances, los logros y lo que está por venir a nuestra ciudad.
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Bueno, son las 11:38. 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

0: Bueno, ahí está.
1: Bueno, señores, llegamos a las 11 de la mañana con 52 minutos, 11 con 52. Estas son las 20 latinas, las estéreo favoritas de la semana.
0: Bueno, casilla 11, Rafa Pérez, el amor que soñé, casilla número 10.
1: Señores, esto lo hace Will Fiorillo, El Perdedor. Casilla número 9, Ozuna, Una Aventura, otra de las buenas canciones que está fuertemente en las plataformas musicales.
0: Bueno, quiero saludar, dice por acá, mi hermano Rey, felicítame a mi hija Stephanie Pérez Parejo, está de cumpleaños de parte de toda su familia, 11 añitos está cumpliendo, así que para ella, que Dios la bendiga, Stephanie Pérez Parejo. También para Argénida, que se encuentra de cumpleaños en Aracataca, Magdalena, de parte de Paola Rangel. Dice Rey, felicítame a mi abuelita Argénida. Así que para ella muchas bendiciones y que los cumpla muy feliz.
1: Bueno, señores, para ellas también un abrazo muy especial en esta ya casi tarde del sábado, que se está nublando, está que se daña el día o está que se pone
0: no,
1: bueno.
0: No, no, pasa nada, compañero.
1: No pasa nada.
0: Pasa nada. Hoy no hay nadie en la calle.
1: Ah, cierto que hoy hay partido.
0: Todos estos días, todo el puente festivo.
1: Desde las 2 de la tarde.
0: Sí. Si usted sí quiere desconectar, bueno, ya eso sí, ya es otra cosa. Ah, okay. Pero si usted quiere estar conectado, va a estar es con fútbol, no hay más nada.
1: Ok.
0: Hoy juega Brasil.
1: Sí.
0: 5 de la tarde.
1: Sí.
0: Con Marruecos.
1: Ah, esto va a estar interesante.
0: Partidazo.
1: Partidazo, partidazo.
0: Así que, bueno, estén pendientes que... Si el muchacho no quiere salir, no lo obligue.
1: No lo... Déjelo en la casa.
0: Oye, ¿sabes? Disfrútenlo, se ponen a pelear que la televisión... Que... Déjelo quieto.
1: Comprarle una Coca-Cola con un pan de queso y déjelo ahí viendo televisión.
0: Bueno, saludos para la familia Pascuales, en especial a Nilson Pascuales, que siempre está conectado con Olímpica Estéreo de parte de Shirley Catherine.
1: Bueno, por otra parte, quiero agradecerle a nuestro gran amigo Pipe Chicharrón, ¿oyó?
0: Oh, Pipe, muchas gracias.
1: Pipe Chicharrón.
0: Manda el pádel.
1: Sí, así que te manden como una ñapa, unas arepas de huevo así.
0: Con picante y suero.
1: Ahí como para el entretiempo.
0: Sí, sí, sí, espérense ahí y ya después sí, plato fuerte.
1: Mientras terminen las 20 latinas.
0: No quise abrir los chicharrones.
1: No, no, porque ese olor.
0: No, yo
1: trabajar con no, ese olor.
0: No, no llegan hasta el punto donde voy a ir a sentarme a comérmelos con calma.
1: No, no, yo tengo que deleitarlo.
0: Entonces vamos a terminar las 20 y después sí, pero de todas maneras para él, antes de...
1: Sí,
0: muchas gracias.
1: Muchas gracias para...
0: Dios te multiplique.
1: Pipe Chicharrón, mi hermano. Fuerte abrazo y muchas, pero muchas gracias, mi hermano.
0: Bueno, dice por acá Luis Enrique, saludo al gran Pinocho de Colombia, en Chivolo Magdalena, que lo quiere mucho.
1: Pinocho.
0: Sí, señor.
1: Tengo rato que no... Pacha, hermano, escríbame por TikTok o por ahí por interno para... intercambiar teléfonos y saludarnos, mi hermano.
0: Oiga, por acá nos escribe el Yonja, que tiene una canción pegada en Cartagena.
1: ¿El Yonja?
0: Sí, que va en 22 mil reproducciones en YouTube.
1: Ok, el Yonja, sería chévere, ojalá que nos pueda visitar también. Al Yonja, un fuerte abrazo.
0: Sí, sí, sí, lleguen, lleguen, no escriban, lleguen.
1: Exactamente.
0: Bueno, Richie Pitre, mi hermano, dice por acá, saludos, mi hermano, buen día, bendiciones para el gran Richie Pitre.
1: También en la jugada siempre y bastante activo en temas de redes sociales.
0: Oiga, ya Pocho está armado para ver los partidos.
1: ¿Ya? ¿Ya se armó?
0: Sí, señor.
1: Ah, qué bueno.
0: O a Pocho, me no. Vas a dañar la mente, yo estoy tranquilo, déjeme quieto.
1: Nosotros vamos para esa.
0: 11:55, estas son las 20 latinas.
2: Con la número 8.
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0: Bueno, 11:59, antes de la pausa del mediodía, esta casilla mundialista llega a ustedes gracias a la Torta Panadería y Repostería, el sabor oficial de tus dulces momentos. En este mundial visita nuestras 6 sedes. Ya vienen las camisetas dentro de un rato.
1: Sí, de la Selección Colombia.
0: Sí, señor.
1: Ay, papá, sí, porque nos llegaron unas que... Pero son de la empresa, ¿no? Las que llegaron.
0: Sí, pero no...
1: Yo estoy que le cambio la mía por la suya.
0: Sí.
1: Sí, se puede.
0: Vamos a hacer el cambio, claro. Okay. Total, esto va a terminar en manos, ya tú sabes de quién. Camilo no está, entonces ahora es la...

0: Es por el detalle del Día del Padre también.
1: Sí, ese es un detallito del Día del Padre.
0: Eso va. Chichepi parro. Qué chichepi. Ay, Pipe Chicharrón también, vea, feliz del padre.
1: Oh, sí, también.
0: ¿Cómo usted regala al padre?
1: Por lo menos ya empezamos con algo bueno.
0: Sí. Ya, eso, bueno, sí, la empresa pagó, me va a ir bien.
1: Bueno, sí. Sí, por lo menos.
0: Nos va a ir bien, ¿no? Ella va a comprar el.
1: Claro que mi autorregalo no llega todavía.
0: ¿Por qué?
1: Porque se me toca esperar a que pague el cliente.
0: Ah, ok. Ah, o sea, lo tú estás en otro presupuesto. Hey,
1: no. Sí.
0: No, pues sí, hemos llegado nosotros.
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0: Bueno, van a prender las cámaras y van a grabar un video ahora.
1: Sí, señor.
0: Vaya prendiéndola.
1: Y no, no es la cámara de...
0: Pero váyase, váyase, váyase, váyase. Vaya, que tenga un buen fin de semana del Día del Padre de Pedro Polo.
1: Hoy con ese video que le voy a hacer ahorita. Salga, salga, sin ningún problema. 12 con 10 minutos. 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
0: Bueno, 12:10, vamos a la pausa, Luis Enrique.
1: Sí, pero rapidito, porque el olor de chicharrón me tiene loco.
0: Bueno, vamos a la pausa.
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0: ay, ay. 12:22, casilla número 3 en las 20 latinas, patrocinada por Tauro. 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
1: Bueno, estas son las 20 latinas de tiro favoritas de la semana. Casilla número 3, casilla número 4 y casilla número 5.
0: Tres grandes éxitos escuchábamos en la número 5, Sono, Luis Ter, La Voz, una de las canciones que también, por supuesto, sigue sonando, sigue gustando. Casilla número 4, La Reina de la Mentira, Luisfer Mercado, al lado de Luis Guillermo.
1: Oye, ¿qué tal la vida, Luis Guillermo?
0: Sigue trabajando, ¿sabes? Siguen generando contenido, moviéndose muy bien en su proyecto musical. No me he visto con él y con su familia desde que llegamos. Hemos hecho el empalme y hemos estado ahí en temas de salud, pero sí, pronto nos sentaremos a actualizarnos un poquito más. Pero sí sigue trabajando en pro de su proyecto, haciendo música y sobre todo distribuyendo contenido en plataformas digitales.
1: Bueno, pegado Jorgito, nada que hacer.
0: A este man, y lo conversábamos ahorita, sin saludos, en sus canciones.
1: Y vallenato.
0: Vallenato. Pegado en Colombia.
1: Ahí con... no hay urbano, no hay salchipapa.
0: No, no, no. Y con giras en todo el mundo.
1: Sí, eso.
0: O sea, una
1: eso.
0: Cosa...
1: Gira mundial.
0: Giras mundiales. Muy bien consolidados, Cero Escándalos, Cero Afanes.
1: Oiga, me acabo de dar cuenta que solo sé de Jorgito se le va en diciembre.
0: ¿Por qué?
1: Por los eventos que hace para su equipo de trabajo.
0: Ah, para su agrupación.
1: Y para su pueblo.
0: Es correcto. Por ahí vimos que estaba haciendo algo en Villanueva casualmente con algunos temas y contenidos, la historia de él contada por el mismo Jorge Celedón.
1: Ah.
0: Estamos como a la espera también de ese contenido.
1: Chacho.
0: Y ese material visual.
1: Eso es para Netflix.
0: Ahí fue donde
1: Artista lo vi. Mundial, ¿no?
0: Ahí fue donde lo vi, en Netflix. O sea, reflejado en la plataforma, ¿no? Que te lo puedas ver por episodios, una miniserie de Jorge Celedón. La persona que también resaltó los géneros de la música vallenata, cómo creció, cómo se codió con grandes desde pequeño y sobre todo tiene un clásico drama provinciano, una insignia que a partir de ese punto puede comenzar a escribir y hacer lo que él quiera.
1: No, pero porque... está muy por encima del promedio.
0: Sí.
1: Tipo está pasado de piña.
0: A mí sí me gustaría saber si Jorge Celedón fue escogido para hacer esa canción drama provinciano, ¿quiénes a su edad estaban cerca de él? Y saber...
1: Sus contemporáneos.
0: ¿Y cuál fue su futuro de esos contemporáneos? Porque bien...
1: ¿Qué terminaron?
0: Sí, no, es que cuando cantaba Jorge Celedón, por ahí había un pelado que...
1: Y siempre había uno que cantaba mejor, porque con Diomedes pasó eso.
0: Exactamente, entonces, ¿quiénes eran los contemporáneos, los que estaban con él en esa época? Y bueno, Jorge Celedón inició y se pegó rápidamente, pero ¿quiénes estaban por ahí? ¿Y qué fue del futuro de ellos? Porque incluso Celedón, y sé que muchos artistas también consolidados, siempre reconocen que había alguien que cantaba mejor que ellos.
1: Sí.
0: Diomedes, no, es que Rafa, no, que fulano, no, que
1: cuando hablas con Peter, cuando hablas con Silvestre, cuando hablas con todos, todos dicen lo mismo.
0: Claro, Silvestre veía un Oñate, un Peter veía un Villazón.
1: Epa.
0: Y así sucesivamente. Entonces, un Miguel Morales veía un Rafa Orozco, un Farid veía un Diomedes.
1: Todos tuvieron como un referente que para ellos era mejor.
0: Respetable.
1: Y terminaron ellos construyendo carreras que son relevantes en la música
0: vallenata. Tan grande y tan iguales como quienes admiraron.
1: Sí, total.
0: Entonces, ¿quién habrá estado al lado de Jorge Celedón? Así que se está escribiendo algo bien interesante, se está creando un contenido.
1: Bien. Y sería una bonita historia porque pasó por mucho.
0: Sí.
1: Pasó la gente cree que fue fácil para el man, pero no.
0: Es como la historia de Giancarlo Centeno. Todo el mundo dice, loco. Pero esa historia de Gianca sería...
1: Muchos lo catalogan como el mejor cantante de la música vallenata.
0: Ajá. Pero todo el mundo dice loco y él dice, a mí no me tocó fácil. Él siempre bromea y tiene un buen sentido del humor. Entonces, una historia contada desde Giancarlo Centeno con su particularidad jocosa mostraría a alguien...
1: Mucha gente no dimensiona lo grande que es la voz de Giancarlo dentro del binomio y también fuera del binomio.
0: Sí, claro. Bueno, que hubo situaciones, mira que la gente también lo comenta, pero él pues muestra detalles de después de una cirugía, cómo le cambió la voz y todo lo demás.
1: Sí.
0: Y suponemos que también eso fue algo traumático para su vida. Entonces uno dice, son historias que deberían contarse realmente.
1: Bueno, hay que hablar con la gente de Netflix. Oiga, saludo para Daniel Ortiz, la planadora.
0: Tengo mi rato que no sé de la vida de
1: Daniel. Hombre, se man desde que le cambiaron el turno.
0: Ah, sí. Esa ha sido la razón de...
1: Claro.
0: ¿Y qué está los fines de semana?
1: Te la voy a tirar así. El man está 24-7.
0: Ah.
1: De eso que tienes que tener el teléfono prendido porque estás disponible 24-7.
0: Ah, cierto, que nuestra última conversación parece que venía algo...
1: Claro. El tema, a veces el tema no es ascender, sino todas las responsabilidades que tienes cuando te ascienden.
0: Lo que conlleva el crecimiento.
1: Claro. Entonces, él creció, ascendió, excelente, pero entonces ya la música queda como... ¿cómo hago? Entonces, sí ha ido a tocar, lo he visto por ahí en redes, que está tocando, pero ya no, no con la misma frecuencia, porque ya el tiempo no da.
0: Pero se está desarrollando profesionalmente.
1: No, total.
0: Es válido.
1: Total, está en lo suyo, pero tú sabes que él tiene alma de cantante.
0: Pues, pucha, es que eso tiene que ser.
1: Eso es duro.
0: Eso es duro. Es durísimo.
1: Eso es difícil.
0: Estar donde siempre soñaste, pero... Falta ese pedacito que complemente. Así que para Daniel Ortiz, la planadora, un abrazo muy fuerte, brother. Tengo tiempo que no nos vemos. Pero nada, por ahí cruzadito un Juan Valdés.
1: Vamos a esperar a Richie Pitre que viene con la encomienda.
0: Lo compartimos. Ah, bueno, no, yo le espero. Bueno, el Uber no ha llegado todavía.
1: Vengo saliendo. Tranquilo que aquí lo esperamos.
0: ¿Como Khaled Morales o como...?
1: Ojalá no sea como Khaled Morales.
0: Ya voy llegando.
1: No, bien, ni siquiera se había bañado.
0: Ya estoy cerquita y apenas estaba por el obelisco.
1: Esa historia, Khaled.
0: Venía saliendo por Hollywood desde Valledupar.
1: No, mano, no.
0: Nada, eso.
1: Estamos en fundación. Ni siquiera estaban en el
0: Iba
1: bus.
0: Iba por Bosconia.
1: No se habían sentado ni en el bus cuando me dijeron que estaban en fundación. O sea, sí. Quiriquillones, sin vergüenza.
0: Bueno, porque la vez que Martín Elías tenía que tocar en el rumbódromo, por eso te pregunto si como Khaled o como Martín. Porque Martín se echó como 2 horas y pico de Valle.
1: Para llegar.
0: Sí. ¿Te acuerdas que fue la que...
1: Ah, sí.
0: Estaba
1: sí.
0: grabando con su papá y tenía sí. que tocar aquí.
1: Sí.
0: Y la fanfarra, ¿y dónde viene Martín? Venía, era durísimo.
1: ¿Ese no fue el día de la borrachera?
0: Que se tiró en el
1: piso. Que se tiró en el piso.
0: No dio para cantar. Tanto esperamos que se quedó tirado en el piso y no dio para cantar.
1: Pero es que yo llegó emocionado porque había grabado con su papá.
0: Por primera vez.
1: Y se metió una rasca.
0: Una pega de allá para acá. Increíble.
1: Oiga, de las historias. Escuchemos la casilla número 2, 12 con 34 en Olímpica. ¡No!

0: antes de irnos con la casilla más importante, ahí estaba el bono Zabaleta.
1: Bueno, señores, que por cierto, está haciendo como un preámbulo de otra canción que parece ser que se está moviendo muy bien dentro de sus plataformas. Y el mono lo hace siempre de una manera muy particular, desde un punto de vista en donde siempre está demostrando algo, y es lo que yo siempre he percibido cada vez que intenta lanzar un objetivo, una nueva canción. Resulta que hay una canción que se llama Hoy Llora la Niña, y dice que está pegado.
0: ¿Esa canción la usó el Junior?
1: Sí. Hoy Llora la Niña.
0: Contra el Nacional.
1: Correcto. Entonces, él dice, nada que hacer, sacada del estadio. Él tiene esa forma particular de hacer sus anuncios de las canciones que están en tendencia. Algunos les gusta, algunos simplemente dicen, no tanto, sí, y todo lo demás. Pero él se echa su autopromoción y dice, Hoy Llora la Niña, Junior bicampeón, mi nene, qué lloradera. Él siempre lo hace desde ese punto, y bueno, parece
0: una foto de Morelos sentado con una cara aburrido y le ponen el audio
1: de señora la niña. Ya
0: le dieron duro.
1: Bueno, lo interesante del tema es que la canción Hoy Llora la Niña es que la firma el mismo Mono Zabaleta y lo hace a dúo de otro escritor. Entonces creo que esto también tiene un punto importante a favor del artista, ¿no? De que sus canciones, que además escribe e interpreta, se conviertan en éxito, debe ser, seguramente es el motivo de orgullo del cual tanto está anunciando el Mono Zabaleta. Pero nada, esta canción, El Chacho de Tus Pretendientes, también es otra de las canciones que se ha desprendido de este álbum musical, y el Mono Zabaleta ya supera el millón de seguidores en plataformas como Instagram, y bueno, muchas reproducciones desde sus canales de YouTube y plataformas digitales. Así que muchos, pero muchos éxitos. Incluso esta canción, por ejemplo, supera los 5.2 millones de reproducciones. Entonces es una cifra.
0: Los números son,
1: sí,
0: importantes.
1: Y ya uno más o menos entiende el porqué de algunas
0: decisiones, ¿no? En el sonido, sobre todo.
1: Sí, claro que sí. Y le dio a su gente lo que quería escuchar, aunque para el principio no era.
0: Y vuelvo y digo, los que tenían la esperanza de que él fuese el nuevo Farid se quedarán con las ganas.
1: Sí, yo creo que
0: ya él se desmarcó de ese sonido y él para allá no va.
1: No creo, al menos que quiera hacerle
0: un homenaje,
1: un tributo, que no quedaría incluso.
0: Pero Fajón no esperen, Fajón no esperen más, ya eso fue el primero y último.
1: Sí, yo creo que ese Fajón
0: ya no va.
1: Ese Fajón, ¿y cuál fue el otro? No, creo que fue el Fajón, ¿no?
0: Sí,
1: porque el más parecido a Farid.
0: Ya cuando él llegó a manos de Rolando fue cuando empezó a cambiar el sonido. Él se sintió un poquito incómodo ahí,
1: pero sí, de hecho él lo manifestó.
0: Y al final,
1: y cantando como muy pupi.
0: Rolando tenía la razón, porque ese sonido es el que lo tiene hoy metido en las plataformas digitales con los números de los cuales acabas de hablar.
1: Exactamente. Y ahí está el resultado.
0: Nada que hacer. Bueno, Monismo, casilla número 2 de esta semana en la 20 Latino. Momento de entregar la principal para que usted pueda comerse sus chicharrones de Pipe Chicharrón.
1: Oye, hermano mío, que no es verlo, sino ese olor, man. Yo puedo mirar para otro lado, pero la nariz hace lo suyo.
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1: Pues ya sí tiene que ser pecado, loco, que uno mira por otro lado, pero la nariz hace lo suyo.
0: 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Bueno, Luis Enrique, muchas gracias.
1: Gracias, compadre Rey, por este tiempo. 12:42, hoy nos habíamos extendido un poco. Deseamos que pasen un excelente fin de semana.
0: Y lo vamos a extender más porque hasta que no llegue la camiseta no me voy.
1: Mira, mañana estará Javier Eduardo Beltrán en el Basile Dominguero. Él tiene las 500 boletas para el Rumbódromo.
0: Fiesta verde.
1: De hecho, el próximo lunes también estará con un gran especial para los oyentes después de las 8 de la mañana. Ese Javi es un personaje, man.
0: No.
1: Personaje. Él está hecho para todo menos para madrugar.
0: No, qué vaina tan impresionante. Le hace daño madrugar.
1: Pucha, le da alergia. No sé qué pasa.
0: ¿Ah? Bueno, así era yo.
1: Pues pucha, y ahora bueno, un domingo se levanta a las 5 de la mañana así como...
3: Por costumbre. Son las 6 y mi esposa, acuéstate.
1: Ah, no, necio. Nos pasa a nosotros, compañero. Casilla número 1, me voy. Esta canción, DJ Chaguala, MC Car también. Segunda semana consecutiva en la casilla más importante de las 20 latinas.

0: me adelantó el tiempo.
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Violeta, atención a mis cantares. Qué bonita está la fiesta, atención a mis cantares. Mucho gusto en presentarles a mi compadre Iván Zuleta. Hay mucho gusto en presentarles.

de lo bueno. Que le molestan la foto, ¿no? Ay, con fulano, una foto. Entonces le dicen a este, el plan lo encandila. Le dijo él, apárteme esos fotógrafos, apártemelo, porque hay muchos así, ¿no? Apártemelo. ¿Sí? Que el plan me daña los ojos. Y dice Royman, si así fuera, Dios me le va a tuviera los ojos.

Perito, cuando Nafer era el rey, y fue en el 76 cuando grabó el Chanchullito. Viene otro disco bonito, La Ventana Marroncita. Son tres canciones bonitas que todo el mundo conoce. Grabó con el Debe López y ya saben pan de boy. Luego llega Juancho Roy y eran un par de muchachos. Y después llegó Colacho, el famoso rey de reyes. Y así continúa Diomedes haciendo grande su vida. Y llega el Cocha Molina cuando apenas era un muchacho. Después ha regresado Juancho, pero Juancho se marchó. Y fue que Dios lo llamó, Cristo lo mandó a llamar. Y a mí me tocó grabar acompañando a Diomedes. Luego llega Franco Argüelles, que trajo una nota bella. Luego Juancho de la Espriella lo ha venido a acompañar. Y me tocó regresar, pasé más linda la fiesta. Unos vienen y otros van, y le queda Iván Zuleta.

0: grabó con Diomedes Díaz, grabó con Diomedes Díaz, y espía ya se cree muy grande, y me dicen el peaje del que ande pidiendo vía.
1: Eso, pero tranquilo.

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1: Son las 12 en punto. 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
2: Son las 3 en punto, sonando en tu radio.

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1: 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Son las 4 en punto.
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1: Finaliza la tarde, son las 5 en punto. 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
1: Son las 6 en punto en tu radio.
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2: Colombia,
1: nuevamente el sabor de cabras.
2: Lo dice
1: muchachos.
2: Ahí miren que

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1: Son las 7 en punto. 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